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1: Día sábado lleno de éxitos y clásicos que comienzan en este momento acá en Terraza Digital, en este sábado de clásicos, sábado de buenas canciones. En este día donde quizás estás preparando algo para el fin de semana, estás preparando la junta con los amigos, estás solo, estás trabajando, donde te encuentres, quien te habla, Ismael Pereira Calderón, arroba Ismael DJ Retro. Comienzo a acompañarte con excelentes canciones, también pedidos que tú puedes realizar en toda la red de Radio Digital al más 569-7564-3889. Más 569-7564-3889. También me pueden escribir a mis redes, arroba Ismael DJ Retro, en Instagram, por ejemplo, y pedir canciones y enviar saludos también. Iniciamos este capítulo de Terraza para luego dar paso a Disco Digital a la medianoche con la estilista y también cantante que fue descubierta ahí por un productor llamada Desiree Ells, quien se hizo famosa en todo el mundo con la canción Voyage, Voyage. Con esto iniciamos este capítulo de Terraza Digital en este sábado. Ah, y atención, porque mañana se celebra el Día de la Mamá, así que ahí vamos a estar también enviando sus saludos, que ustedes pueden acá escribir al más 569-7564-3889. Bienvenidas y bienvenidos a Terraza Digital.

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1: Sintonizas Terraza Digital en este sábado. Estamos acompañándote para que te prepares en esta noche para compartir, para pasar un momento increíble y siempre con la buena música de Radio Digital de Arica a Punta Arenas. Más 569-7564-3889 para que te puedas comunicar con nosotros. Saludamos a los amigos en San Felipe y Los Andes, 105.1 Antofagasta, 97.1 es Radio Digital, Terraza Digital. Escuchamos a Moloco, Fall For Me.

No olvides escribir más 569-7564-3889. Escuchamos a Pet Shop Boys de la placa bilingüe cuando se acercaron a un sonido más latinoamericano. Esto es Sea Vida, Pet Shop Boys en Terraza Digital.

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1: A continuación en Terraza Digital escuchamos al magnífico Giorgio Moroder, ingeniero y productor musical que brilló en los años 70 y fue un aporte importante para Donna Summer, por ejemplo, acá en solitario Baby Blue.

Es Terraza Digital. Esta semana se conmemoró el día de Star Wars, donde los fanáticos de la franquicia sacan sus mejores trajes y también homenajean a esta gran saga de películas. Acá, Meco Monardo hizo su mix onda disco con las canciones de John Williams de Star Wars. La escuchamos ahora.

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1: Es Terraza Digital, digitalfm.cl, señal online. En este día sábado escuchamos a The Clash, Should I Stay or Should I Go?

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1: Varios datos para compartir con ustedes, porque yo realizo la fiesta Retropop en todo Chile. Si tú quieres tu fiesta Retropop, por favor, comunícate con nosotros. Vamos de inmediato con más éxitos, recordando ahora con Tornamesa Girando y versión 12 pulgadas extendida a la grandísima Whitney Houston, que está en los cielos y siempre la recordaremos. Esto se llama I Wanna Dance With Somebody, canción ganadora de todo premio, Grammy, en fin. 1987, la escuchamos ahora en su versión remixada y luego la mezcla.

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1: Seguimos disfrutando de buena música y compañía en esta noche de sábado. Es Terraza Digital, también en digitalfm.cl, en Talca 105.5, Curicó 106.1. Es La Ley con Doble Opuesto.

Ahora en Terraza Digital, antes de cumplir la primera hora de música, nos quedamos con Thomas Dolby y el proyecto Dolby's Cube para la película Howard el Pato con Lea Thompson. Mala la película, pero bueno, la canción, este mix, quedó para la posteridad con esta banda ficticia. Escuchamos Howard the Duck Megamix.

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1: Continúa la noche de sábado con esas canciones inolvidables que están registradas acá

9756438 89 es Terraza Digital a través de Radio Digital. Frecuencia Curicó 106.1, Punta Arenas 99.1. Es Mother Talking con You're My Heart, You're My Soul.

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1: Las canciones también tienen historia y están acá en Terraza Digital. Escuchamos a Heatwave, destacada banda británica de la onda disco formada en Londres en el año 75 por los hermanos norteamericanos Johnny y Kate Wilder, famosos por varios éxitos como Boogie Nights y la canción que escuchamos ahora. Esto es The Groove Line. Estás en Terraza Digital, también digital, fm.cl y nuestra señal online.

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1: Buenas y tremendas canciones, clásicos inolvidables, es Terraza Digital. Luego a las 0 horas Disco Digital, para que no te vayas y no te cambies de las frecuencias. La Serena y Coquimbo 97.7, Los Andes San Felipe 105.1, Viña del Mar Valparaíso 94.9, Concepción 105.5, Castro 96.9. Escríbelos al más 569-7564-3889 en esta noche de fin de semana. Noche de otoño en gran parte de nuestro territorio nacional. Vamos con mezclas, seguimos con más éxitos. Recuerda seguirme en las redes sociales, arroba Ismael DJ Retro, Cindy Lover, Girls Just Want to Have Fun. Y luego viene la mezcla para que te quedes y le subas el volumen.

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1: Y como buena previa, buenas canciones te siguen acompañando en este sábado. Escuchamos acá en Terraza Digital a Doobie Brothers, esta banda de soft rock de los años 70, con esto llamado Long Train Running, canción del año 73, ahora al aire.

No olvides que te puedes comunicar con nosotros al más 569-7564-3889 en esta noche de sábado. Es George Baker Selection con Little Green Bag. 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
1: Canciones para una previa, así es Terraza Digital, luego Disco Digital a la medianoche para que te quedes con nosotros y no te vayas de las frecuencias de Radio Digital en todo Chile. Escuchamos ahora Jennifer López, canción del 2014, esto es First Love.

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1: Escuchas Terraza Digital en todas las frecuencias de radio digital. Por ejemplo, Calama 89.5, Talca, San Javier 105.5, Punta Arenas 99.1, Puerto Varas, Puerto Montt 98.3 y también en digitalfm.cl. No olvides enviar tu mensaje al más 569-7564-3889, más 569-7564-3889. Gira las tornamesas antes de que llegue el final de Terraza y luego demos paso a Disco Digital. Vamos con Lime, proyecto musical canadiense que estaba liderado por el ya fallecido Dennis LePage junto a su esposa, también llamada Janis LePage. Bueno, algo de similitud en esos nombres. Escuchamos Unexpected Lovers en su versión remix. 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

Y antes de terminar nuestra terraza digital de este día sábado, nos quedamos con Johann Hans Holsen, o más conocido como Falco, que con su placa Falco 3, editada en 1985, conquista el mercado norteamericano con una canción rapeada grabada en alemán y logra el puesto número uno del ranking Billboard. Acá, en una versión pocas veces escuchada, la extended version oficial en su recopilatorio es Falco.

0: Señoras y señores, hacemos un alto pequeñísimo, nada más, quédate acá, no te cambies, no te vayas, porque ya viene Disco Digital, donde giran las tornamesas a otra velocidad hasta las 3 de la mañana, con quien te habla Ismael Pereira e Ismael DJ Retro. Quédate acá en Radio Digital FM, solo lo mejor.
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0: Noche de sábado y comienza Disco Digital en una nueva edición para acompañarte en esta noche de fin de semana, con quien te habla Ismael Pereira, Ismael DJ Retro. Luego de haber escuchado Terraza Digital, vienen las mezclas ahora hasta las 3 de la mañana en toda la red de Radio Digital FM, Vicuña 90.9, Puerto Varas, Puerto Montt 98.3 y digitalfm.cl. Comenzamos con Bernadette, Midnight Lovers. Estás en Disco Digital.

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4: Avanzamos en esta noche de fin de semana, en esta madrugada de domingo. Estás en Disco Digital a través de Radio Digital FM. Pide tus canciones al más 569-7564-3889. Más 569-7564-3889. Sígueme en las redes sociales, arroba Ismael DJ Retro. Seguimos bailando y disfrutando de buenos éxitos ahora con The Cars y el

Disco Digital te acompaña a esta hora. Sígueme en las redes sociales @IsmaelDJRetro para que te enteres de las fiestas retro pop. Seguimos con You Can Touch This, MC Cameron, Disco Digital.

Soy Ismael Pereira Calderón, Ismael DJ Retro. Lo dejamos hasta acá. Se acaba Disco Digital en esta noche y sesión de sábado madrugada de domingo. Nos encontramos la próxima semana. Sigan en la sintonía de Radio Digital FM. Solo lo mejor. Que estén todos muy bien. Chao.

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